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En cabina de Cube Guy.

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2: ¿Qué tal? ¿Cómo estáis? Saludos y buenos días. Bienvenidos y bienvenidas a Clímax en los 40 Dance en esta tercera hora de programa en este sábado, el primero del mes de octubre. Me encanta que a esta hora de la mañana estés escuchando la mejor música house del mundo. Aquí en Clímax, en los 40 Dance, contigo José Manuel Duro. Comienzo a presentar para ti la edición de novedades de esta semana. Ya está sonando la remezcla de Rednik al Front Day Inside, el disco de Chasing Cart, algo que ha salido editado por el sello Defected, un single que me gusta muchísimo, que fue publicado en este verano, que no habíamos tenido todavía ocasión de pincharlo en el programa y hoy ya está retumbando en tus oídos. ¡Que disfrutes!

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1: Es una referencia extrañísima a un single muy bonito de esos trabajos diferentes que nos encontramos en el mercado Digi2 con Suso 05, artistas que no conocía de absolutamente nada, una promo que me enviaron esta semana y dije, oye, esto lo tengo que pinchar en Climax y por eso lo estoy compartiendo contigo en esta edición de novedades.

creo que muy bien nosotros con buena música. Menuda sorpresa cuando escuché la versión que ha hecho Barón, artista francés, al single original de un artista francés llamado Didier Sinclair. Esto se llama Lovely Flight. Es uno de los discos que allá por el año 2008 yo pensaba en versión original y me hace muchísima ilusión tener un

Ibiza hace muchísimos años, en los 90. Esto que termina de sonar se llama Upside Down, música Death House, un Death House fino, muy bien hecho, de Belecom con Ennio. Hoy vamos a terminar la edición de novedades de Climax con Powerhouse, con un sonido que me gusta muchísimo, un productor que lo hace muy bien, Sisak. Esto se llama The Underground. Termina aquí la edición de novedades de Climax. Ya sabes que mañana domingo te espero temprano en la radio con 2 horas de Climax Sunrise y una de Climax Classics, donde va a sonar como todos los fines de semana para despedir Climax, la mejor música house de la historia. Mi nombre es José Manuel Duro. Que pases un feliz sábado. Adiós.

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2: Hola, hola, hola. Muy buenos días, familia. Bienvenidas, bienvenidos a los 40 Dance Club, el programa donde nacen los futuros éxitos de esta tu casa, los 40 Dance. ¿Qué tal marcha tu semanita? ¿El fin de cómo se presenta? ¿Y tu sábado cómo amanece? Pues espero y deseo que muy, pero que muy bien. Después de Clímax con José Manuel Duro, estaré contigo hasta las 2. Y ya sea en directo a las 10 y 1, 9 y 1 en Canarias o a través del podcast, en la app y web de los 40 Zona Verde, gracias de corazón por estar ahí, por elegirnos. Tracazos no te van a faltar, éxitos bonus y una novedad. Ah, y conexiones con AEJ, Ralph M, Alexander Somme y los compis Germán Pascual, Adrián Ortega y Dani BPM. Arrancamos con DJ Goya.
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0: Familia Dancera, giraban Topic y Carte Blanche con Lucky Ones, una de nuestras últimas incorporaciones en nada. Swedish House Mafia y Ligley, conexión con AEJ desde Irlanda. Y por aquí el primer bonus de la mañana, David Guetta y Just Mario.
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0: Hey Boy, Hey Girl de los Chemical Brothers. También han colaborado hace poquito con David Guetta revisando a Gotye. Y ahora nos pegamos un saltito a Irlanda.
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0: Familia, mi más sincera enhorabuena a Enrique de Boys and Brain Loop, que anoche estuvo en InSessions, a Somos y a AEJ.
4: Hola Arturo, ¿cómo estás? Aquí Alberto, AEJ, presentando mi nuevo tema Call Me Home, junto a Boys and Brain Loop y Somos, ya disponible en todas las plataformas digitales. Te mando un saludo a ti y a toda la familia de los 40 desde Irlanda. Un abrazo.
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0: Un abrazo, Alberto. AEJ, Boys and Brain Loop y Somos. Delicia sonora. Call me home.

0: Sandra Stan y Trinacria con We Are Free. En nada, llegará mi tributo diario al Granavich y tendremos bonus de DOD, conexión con Ralph M. Y por aquí, una de nuestras últimas incorporaciones, Email Angel con Bad Times.
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0: Rich, Third Party, Oaks y The Glenn J. Donovan, Kerry You. Buenos días, familia. Vaya tracazo, ¿eh? Como el que lanzó ayer Garrix, desde Stamp Records, su sello. Y hoy caerá aquí, en el club. En nada, otro melodión de Ingrosso, Alesso y Ryan Tedder. Armin Van Buuren también llegará, como lo hizo hace 7 días con un doblete en In Sessions, Armada Music.
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0: También estuvieron Cedric Gervais, Leighton Giordani y D.O.D. Hay podcast en la app y web de Los 40 Zona Verde. D.O.D. girando con Ira Ann, I'll Be There.

0: para Never de Rock Project y Tina Arena. Échale una oreja a la revisión que en su día se marcó Filterhead. Y ahora, conexión.
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0: Familia, lo que llega es un tracazo y estarán con nosotros en In Sessions en la noche de Halloween. Hola, Rafa.
3: Hola, Arturo, ¿qué tal? Quiero enviar un saludo muy cordial a toda la family de los 40 Dance Club. Mi nombre es Ralph M y quiero presentaros mi último trabajo que he realizado junto a mi amigo y productor Jimmy Andrews y el vocalista Lexter. Se titula Nightmare y ya está disponible en todas las tiendas y plataformas digitales. Espero que lo disfrutéis a tope.
0: Siempre, enhorabuena.
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0: En cabina, Ralph M, Jimmy Andrews y Lexter.

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2: Hola familia, muy buenos días. Inaugurada ya nuestra segunda horita con Another 54 Ultra Told to You, uno de los tracazos del año, incluido en Witness, el álbum de los primeros. En nada, Clive Element, nuestro compi del ritual, Abel de Kid, John Summit, Hayla, por cierto, en julio lanzó discazo, Dark, y algún bonus de Kashmir y una conexión. Luego estaremos con Germán Pascual desde los 40 Dance Festival y por aquí la única entrada de la semana. Vaya liada, una vez más, tracazo.
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2: David Guetta, Hi Payton, You and I, Me and You. Familia, feliz baile, feliz.

0: Buenos días, pajaricas, pajaricos. ¿Dónde te pillo? Trabajando, de limpieza en casa, de camino al partidito. Gracias por apuntarte a una sesión más con los 40 Dance Club. Prospa y Clooney, Free Your Mind, así se llama el single y el álbum de los primeros.
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0: Seguimos con Nalo.

0: Nuestro ratito karaoke con Icona Pop. Si vas con el volante, buen viaje. Llega el bonus de Kashmir, Bonfire.
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0: familia dancera, pajaricas y pajaricos. Vaya tracazo, ¿eh? Remezclón de Pax para Inner Bloom de Rufus Du Sol. En Nada Ánima, que arrasó hace poquito en Madrid. Por cierto, ahí estuvo Germán Pascual y con él tendremos conexión desde los 40 Dance Festival en 0, antes el bonus de otro jefazo de la escena. Hace 7 días estuvo en In Sessions, ¿eh? Armin van Buuren, Take Me Home. ¡Feliz baile!
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1: Buenos días, Arturo. Buenos días, familia. ¿Qué tal? ¿Cómo llevamos esos cuerpecitos de sábado mañana? Yo ya, pues después del día de descanso de ayer, vuelvo a la carga con una nueva edición de los 40 Dance Festival esta tarde a partir de las 8, 7 en Canarias. Ya sabes que en esta nueva temporada, no paro de recordarlo, estamos los fines de semana, como llevamos años haciendo, de 8 de la tarde a 10 de la noche, ahora menos en Canarias. Y también tenemos la edición diaria de los 40 Dance Festival de lunes a jueves, de 11 a 12 de la noche, para compartir el final de cada día, en cada noche, aquí en los 40 Dance. Por cierto, hoy traigo un esperadísimo disco que tuve el placer de escuchar por primera vez, la primera vez que lo pinchó él, en el Main Stage de Tomorrowland. Me quedé diciendo, oye, esto tiene que ser algo especial. Y además, te reconozco que solté una lagrimita, así que mi recomendación de hoy desde los 40 Dance Festival para los 40 Dance Club es el nuevo single que se acaba de estrenar de Martin Garrix, This Dream of You, además cantado por el propio artista, que cada vez canta mejor, se nota que está dando clases. ¡Chao! ¡Os espero esta tarde!
2: Muchas gracias, Ger. Quedamos en los 40 Dance Festival.
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2: Hola familia, muy buenos días. ¿Qué tal marcha el sabadete? Pues espero y deseo que muy pero que muy bien. Inaugurada ya nuestra tercera orilla con Hugel y Mail Angel y Ultranate Moving to the Sun, incluido en 21 el álbum debut del francés, y Robin Schulz giraba con Watermat, su éxito Bullet revisado y de nombre Take It Slow. En nada, reserva de Ian Mandal, conexiones con Alexander Som, nuestro compi de Barcelona, Adrián Ortega, y por aquí hay entrevista en la app y web de Los 40, Zona Verde, a Natalie Horler, Cascada.
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1: Que no paren los fracasos, giraron Dimitri Vegas, Patti Silver en nada, Boys and Break Loop, ahora David Guetta, Marie Coileray.

La pasada tuvimos a Sandros y a Boyz & Breakloop, que anoche estuvo en In Sessions. Ahí pinchó uno de sus últimos trabajos. En nada, Glan ahora, el trío T-Bausa con su mayor éxito de momento, ¿eh? Y hay conciertos en nuestro país, Barcelona y Madrid. T-Bausa, Magnetic.

0: temazo de Clan, Café con Ron. En nada conectaremos con Alexander Som, nuestro compi Adrián Ortega, y llegarán bonus, entre otros, de Timmy Trumpet. Ahora, Alex Gaudino.
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0: Calvin Harris y Ellie Goulding con Miracle. También lo hicieron Mitch Crown y Hardwell con Call Me a Spaceman. Por cierto, Hardwell estuvo hace poquito en Fabric, en una 150. Y de ahí, de esta mítica sala, de este templo en el que hemos actuado en alguna que otra ocasión, clientes de la radio, por cierto, viene uno de nuestros buenos amigos, además residente de Loop by Fabric. Hoy tienen un fiestón espectacular. Y ahí estará el amigo Fatboy Slim con Alexander Somm.
1: ¿Cómo estáis, amigos? Yo soy Alexander Somm y es un placer saludar a toda la familia de los 40 Dents y en especial a ti, Arturo. Y bueno, este es mi nuevo single, Far Away. Espero que os guste mucho. Un saludo.
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0: Gracias, pajarete, y un abrazo XXL. Alexander Somm, lo vamos a pinchar y mucho. Far Away.

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1: Vaya tracazo de Eric Pritz. En nada, bonus con Jimmy Trumpet, conexión con Adrián Ortega y por aquí Hugel, David Guetta, French Montana y Aidan.

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1: Familia, el 23 de octubre llega el álbum de Timmy Trumpet. Ahí estará su colaboración con Ale Farben y Alex Chase the Feeling.

0: Tracazo el de Timmy Trumpet, 23 de octubre llega su álbum Revelaciones. Y tracazo lo que nos trae Adrián Ortega. Hola Adri.
1: Hola Arturo, ¿qué tal? ¿Cómo estás? Bienvenidas y bienvenidos de nuevo aquí a esta conexión con Barcelona. Una semana más con nuestras novedades que nos van llegando aquí a los estudios y algunas que voy ojeando a nivel internacional y que te presento aquí en el programa. Hoy es este último caso y es que he detectado un tema de estos de alarm, warning. Es lo nuevo de Cassie. Es el Count to Life y me vuelve loco. Escúchate.
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2: Hola familia, muy buenas tardes. Inaugurada ya nuestra cuarta y última hora, sesión de sabadete, en la que no te van a faltar tracazos. DJ Goya, mi chico. Hay versión con Jason Derulo y Melody. Y Topic giraba con Carte Blanche. Lucky Ones en nada, himno de Mojo. Offenbach, que ya tiene nuevo material. Conexión con los 40 Hardens y Dani BPM. Y además un cierre potente. Como lo último, de Maupi. Esto va de mi corazón al tuyo con un abrazo grande. Just a little bit more. ¡Feliz baile!
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1: Familia, giraba la primera colaboración de Jaden Bowsen, David Guetta y Sammy Briel. Let's go. Y para ti que vas con el volante, Alexandra Stan y Trinacria. No.

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1: Familia dancera, si te pillo en casa de limpieza o en el trabajo de finde, ánimo, ya sabes, 24-7. O en el partidito, en el gimnasio o de ruta. Gracias a todas y a todos por apuntaros a una sesión más. Giraba y Mail Angel con Bad Times. En nada, mi tributo diario al gran Avicii, nuestro compi Dani BPM. Lo último de Nicky Romero. Cierre potente como el que te mereces. Y esta joyita de Dimitri Vegas, Like Mike y Wolfpack.

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0: Y con el Pajarete estaré en Zaragoza, en la Plaza del Pilar, en los 40 Independence y en Madrid, en el Espacio Live Las Ventas, en nuestro sexto aniversario. Hola, Dani.
1: Muy buenas, familia de los 40 Dance. Muy buenas, Arturo Grau. Mi nombre es Dani BPM y es un placer para mí presentarte mi nueva producción llamada Dub I Dub. Un temito de buen rollito para alegrar la vida y para poner la vibra muy alta. Espero que os guste.
0: Me encanta. Enhorabuena, Dani.
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1: Que nunca nos falte una buena melodía de Planet Funk a esta que va de mi corazón al tuyo, Nicky Romero y Force. Follow You.

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1: Hola, hola, hola. Muy buenas, familia. Llegamos al final de nuestra primera edición del Club en el weekend de los 40 Dance, pinchando tracazos de Eric Rich, Nicky Romero, Force, Planet Funk, DJ Nano, Víctor Magán, Lexter, Olive, con remezclón de Marlon Hostaff. Tuvimos más. Y además, bonus. Y una entrada y conexiones con AEJ, Ralph M, Germán Pascual, Alexander Som, Adrián Ortega y Dani BPM desde los 40 Hardens. La fiesta sigue. Lo de hoy en las stories de nuestro Instagram y los podcasts en la app y web de los 40 Zona Verde. Esta noche nos vamos a México. XDN Records en In Sessions. Y mañana, más club con éxitos, bonus y conexiones. Como siempre, gracias de corazón por estar ahí, por elegirnos. Nos vamos con Benny Benassi, High Payton y Sandy Chambers. Illusion, familia, feliz baile, feliz vida.
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1: Saludos, ¿qué tal? Muy buenas tardes. Bienvenidos y bienvenidas. Una vez más a Fresco. Soy Julio Navas y como sabes, desde ahora y hasta las 7 en punto de la tarde te estaré acompañando con la mejor música de mi maleta. Esta semana arrancamos con una novedad que nos llega directamente desde Municipal Recordings. Esto es Toxic Joy con este Popip. Recuerda, esto es Fresco en los 40 Dance con Julio Navas desde ahora y hasta las 7 en punto. Con la mejor música que podrías esperar.

0: Magnífico rollo latino el que lleva el trabajo de Rulé con este Legacy que nos llegaba desde 360 Recordings. ¿Qué tal? ¿Cómo va tu sábado tarde? Cuéntame, ¿qué tal va tu tardeo? Espero que muy bien.
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0: Como siempre es un placer presentar música de buenos amigos y en este caso pues la verdad es que es un amigo excelente. Su nombre es DJ Pipi o DJ Pepe, conocido, bueno, realmente su nombre real es Gabriel Rocha, que seguramente también te suene. En esta ocasión se ha unido, más que se ha unido, han hecho un rework Mark Knight y James Hart de su Miami Vice, un disco que tiene ya un tiempo y que, bueno, pues han reversionado actualmente, firmado por los tres. Ya sabes, Miami Vice.

0: Y atención, porque esto es producto nacional, es el trabajo, ya que lo deberías conocer, ¿eh? Es el trabajo de G-Beat, artista afincado en Barcelona, en la ciudad condal. Desde allí dispara beats para todo el mundo. Este es el último trabajo editado justamente por un gran sello llamado Moochild, y que presenta, pues, en esta ocasión, este Dimensions. Recuerda, este es su nombre, G-Beat, Dimensions, directamente desde la ciudad condal, en fresco, en los 40 Dens.
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0: Todo un veterano ya en el programa, no sé si lleva ya 4 o 5 semanas, pero no paráis de pedirlo. Ya sabes que lo puedes hacer a través de mi Instagram, me puedes contactar, Julio Navas, y me escribes, pues, lo que te parezca. Este es el trabajo de Mike Bale and Danny Reyes. El nombre del track es Inside Out y nos llegaba desde el sello de origen del Reino Unido, Strange Love.

0: Y esta es otra de las novedades que tenemos preparadas para ti el día de hoy. Es el trabajo de Lefty and Esseners. El nombre del track, pues no para decirlo, es Freak. Y nos llegaba desde el sello holandés The Myth of Nyx. Novedad fresquita.
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0: Venga, sube el volumen y que todo el mundo sepa que estás escuchando a Julio Navas en Fresco en los 40 Dengs. Está sonando actualmente el trabajo de Sofía Guerrero, con este Defunct. Creo recordar que nos llegaba desde Tool Room Tracks. Gran disco, buen groove y excelente energía.

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2: Si acabas de llegar por una de esas casualidades de la vida, pues toma asiento, ¿eh? Pasa y disfruta, ya sabes que aquí siempre vas a ser bienvenido o bienvenida. Esto que escuchamos ahora nos llega desde When Stars Align, el sello de Camel Fat, y es el trabajo de Gaps y Morap, denominado Time. Recuerda que la primera vez que lo escuchaste, como siempre, fue aquí, en Fresco, en los 40 Dents. Así que sube el volumen y que todo el mundo lo sepa.

0: Y una vez sobrepasamos el ecuador del programa, lo hacemos con este trabajo finísimo, ¿eh? Eris. Y el nombre del track se llama Simi, mírame o algo así. Venga, seguimos en Fresco.
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0: Y ya sabes que nos puedes escuchar a través de cualquiera de los diales de la FM, así como también a través de la web, o sobre todo también te recomiendo la app. Nos puedes escuchar en directo o nos puedes escuchar absolutamente en diferido, también en el formato de podcast, donde y cuando quieras. Venga, seguimos y lo hacemos en atención.

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0: encanta este groove, la verdad. Es uno de esos ritmos que siempre funcionan en pista. Este es el trabajo de Essence con este Freak Like You, que nos llevaba directamente desde el sello de origen inglés, Strange Love.
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0: Otro auténtico discazo, no tiene otro nombre. Es el trabajo de Kylie Watts

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0: cumplir vuestras órdenes.
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0: Bajamos un poquito las revoluciones para escuchar esta obra de arte también. Es otro de los discos que habéis pedido intensamente durante esta semana. Ya sabes que lo puedes hacer a través de Instagram, ¿eh? Puedes contactar como Julio Navas y escribirme, oye, aquel disco que sonaba o esto que has puesto, ¿qué es? Vale, yo encantado siempre os contesto. Este es el trabajo de Shermanology con este Let's

0: Y esto nos llegaba la semana pasada desde Mousetrap, el sello de Titmouse. Buenísimo, ¿eh? Esto es Blue Mora y el nombre del track o de la canción es Secret, pero tú no lo mantengas en secreto, compártelo.
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0: Y vamos a por otra de las novedades que presentamos hoy. Atención, el trabajo de Tom Blink, Where Do We Begin. Nos llega directamente desde el sello de nada más y nada menos que el señor James Hype, sello llamado Stereo Hype. Recuerda, no es fácil de pronunciar, pero es Where Do We Begin.

0: La verdad es que se está convirtiendo en un auténtico himno este disco, discazo, es el trabajo de Adriatic, Palm of Your Hands. A mí, desde el primer momento, fue de esos discos que me enamoró y tengo claro, por vuestras reacciones, que a vosotros también. Simplemente emplazarte aquí al próximo sábado a partir de las 6 de la tarde, una hora menos en Canarias. Y recuerda que ahora te dejo pues, en compañía de mi compañero Alberto, que ya está por aquí con toda la música preparada. Venga, buen fin de...
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0: Hola a todos, hola a todas, buenas tardes y bienvenidos, bienvenidas a un nuevo episodio de Now or Never. Mi nombre es Albert Neve y voy a estar contigo hasta las 8 de la tarde, hora menos en Canarias. Hoy tenemos edición especial, ya que es el primer sábado del mes y que, como venimos haciendo últimamente, va a ir dedicado a una figura muy relevante del panorama dance internacional. Antes, déjame recordarte que el próximo viernes, 16 de octubre, en la Plaza del Pilar de Zaragoza, como cada año, tendrá lugar una nueva edición de Independence Festival con Dani BPM, Arturo Grau, Germán Pascual, José Manuel Duro, Juanjo Martín, Abel Ramos y yo mismo. Y como siempre, entrada libre y gratuita. Allí te esperamos. Y ahora sí, que empiece este especial Now or Never dedicado a uno de los, sin duda, DJs y productores más divertidos que he conocido en mi vida. Buena gente, buen tío, buen profesional, siempre que no huele una tarta en dirección a tu cara, claro. Que hay gente a la que le encanta, no es mi caso. ¿Sabes de quién te hablo, verdad? Eso es. Hoy dedicamos la próxima hora a Steve Aoki.
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Escuchas Now or Never, los 40 Dents, y si te da la sensación, ligera sensación, de que está sonando mucha música de Steve Aoki, pues estás en lo cierto. Hoy dedicamos este primer programa del mes a la figura del DJ productor americano, de padres japoneses, también hay que decirlo, y este me lo tenía guardado para escucharlo ya llegando al Ecuador de este radio show. ¿Cuántas veces habré llegado a pinchar esto y cuántas veces lo habrás llegado a bailar?

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1: Recuerda, próximo viernes, 16 de octubre, en la Plaza del Pilar, en Zaragoza, Independence Festival. Entrada libre y gratuita, como cada año, allí te esperamos. Germán Pascual, tú también pinchas, ¿verdad? No sé qué pregunto, si lo he dicho al principio del programa, y además lo tengo aquí delante en el flyer. Yo creo que todavía voy con el lag de Argentina. En sus manos te dejo en las suyas y en las de los 40 Dance Festival. La semana que viene, más y mejor. Cuídate mucho, sé feliz.
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1: Muy buenas tardes, familia, ¿qué tal? Bienvenidos, bienvenidas a los 40 Dance Festival, edición de sábado en este 3 de octubre, inaugurando un nuevo mes en este 2026, ya antepenúltimo mes del año, si es que nos hemos comido el 2026 y lo hemos bailado muchísimo, ¿eh? Durante todo el pasado verano. Bueno, esta semana ya con un montón de lluvias, no ha parado de llover incluso hoy, ¿eh? Pero bueno, al mal tiempo le vamos a poner buen musicón, sesión de novedades y Golden Tracks, ahora con lo nuevo de Tungeback. Esto es Rare, su colaboración con Chandy.

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0: flipa y por fin están de vuelta Sharam y Duke Fire. Vuelven a formar esa formación que tanto nos conquistó en su día, llamada Deep Dish. Vuelven y lo hacen con nuevo single, Piel de Gallina, con este Physical. Antes, lo nuevo de David Guetta con Jazz, se llamaba Mario, y ahora...
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Es el clásico de Bingo Players, Tom's Dinner, versionando un clásico todavía mayor. Bueno, pues ese era nuestro primer Golden Track de hoy. Nos vamos ahora de nuevo al presente para destapar el nuevo trabajo de Oliver Heldens con Will Clark. Esto lo pinchó en sus sesiones de verano Oliver y es una maravilla. Versionando también un clasicazo del sonido soul y del gospel, ¿eh? Lost in Music.

0: Me suena un poquito Argy, pero no, son Rehab y Arbat. Si es que están produciendo juntos Future Rave, están produciendo Melody Techno, todo lo que se les ponga por delante. Esto es Drama, su nueva colaboración. Antes, el dúo Who, con sonido houseero, su nuevo single llamado Burning Deep. Y atención, porque viajamos de nuevo al pasado.
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0: Lo hacemos para destapar ese discazo clásico de Laid Back Look. Esto es Break the House Down. ¿Te acuerdas de esto? Es nuestro segundo.
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suena él por todos los costados y es evidentemente lo nuevo del grandísimo D.O.D. Y atención, no viene solo, viene colaborando con otro peso pesado de la industria electrónica como es el grandísimo Armand Van Helden. D.O.D. y Armand Van Helden con la vocalista Sam Harper han creado esto llamado Twice as Nice. Y ahora nos vamos con lo nuevo de Don Dola y Solomon. Madre mía, qué de back to backs y colaboraciones. Esto es Danger, Danger.

0: ¡Qué maravilla! ¿Cómo suena este Open Wide? Lo nuevo de Justus con DJ Hyperactive. Y atención a esto que llega. Volvemos a viajar al pasado.
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nuestro país, concretamente en Madrid, en un DJ set de Pendulum en el mes de noviembre. Visitarán nuestro país. Ellos son Night Party, dos de los componentes de la formación Pendulum. Y este fue su discazo estrella del año 2014, llamado Begin Again, nuestro tercer Golden Track de hoy.

de Bison con Emily Bond, se llama Solas. Antes te he presentado Serotonin, lo nuevo de Morten y Cream colaborando. Y familia, llegamos al final de la sesión de novedades y Golden Tracks con lo nuevísimo de Gorgon City y Caroline Byrne. Esto es Only Love.

0: ¡Qué maravilla con este sonido house! Aceleradito un poquito a 135 BPM. Con esto llegamos al final de la sesión de novedades y Golden Tracks. Quédate conmigo porque en dos minutitos abrimos la sesión de Main Stage Anthems. Te traigo lo nuevo de Martin Garrix por fin. Y si estás en podcast ya, dale play al siguiente.
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1: Abrimos la segunda hora del Radio Show de hoy, son las 9 de la noche, 8 en Canarias, en directo a los 40 Dance, en este sábado de 3 de octubre del 2026. Arrancamos la sesión de Mainstay Anthems. Prepárate para disfrutar de 60 minutos cargados de auténticos himnos de festivales. Y recuerda lo que te he dicho hace un ratito, que vamos a estrenar lo nuevo de Martin Garrix. Eso sí, te adelanto que lo bueno se hace esperar. Así que te diría que te sientes y disfrutes, pero mejor levántate y baila y sube el volumen. Empezamos con Sick Individuals y Afrojack y este llamado The Last Time.

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0: Es Love Me Again de Matt Friedkin. Ha hecho un mashup con el Teenage Dream de Katy Perry. Yo quería pincharte ese mashup, pero es que lo va a sacar mañana, así que no ha sido posible.
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0: La semana que viene te lo pongo. Ahora llega Pula de Matisse & Zatko con Bion Conger. Vaya auténtico discazo progresivo.

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de Alesso y One Republic con el Save the World de la Swedish House Mafia con John Martin. Antes Nicky Romero con Freak y Aswell con Bon y su discazo Whatever Turns You On. Y ahora Third Party Mar Roma con Nicky Romero D.O.D. es el mashup entre el Shut Up y Set Me Free.

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Te he dicho hace un ratito que, como sale mañana, no te he podido pinchar el mashup entre el Teenage Dream y el nuevo disco de Matt Pring y Love Me Again. Pero oye, a falta de pan, buenas son tortas. Aquí está su remix a Coldplay con Viva la Vida. Nostalgia pura. Llega Bayon Conger, eso es In My Mind, In My Mind, In My Mind. De nada, Sick Individuals con Sunrise.

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0: ¡Qué rollazo que tiene Control de Afrojack con Lucas and Steve! ¡Buenísimo! Estamos llegando casi al final, ¿eh? Recta final. Aún tengo sorpresitas para ti. Aquí está lo nuevo de Halo, que son Third Party, Davison y Matisse & Zatko. Llega Live Again.
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Hoy Afrojack muy presente, en esta ocasión como capuchón, remezclando el clásico de Theory D, On Off. Familia, no hay tiempo para más. Llega por aquí Roger Sánchez con Release Yourself. Yo me marcho, regreso mañana a las 8:07 en Canarias. Traeré la sesión Underground States. Y lo prometido es deuda. Hoy cerramos la sesión con todo un himno nuevísimo, pero ya se convierte en un himno. Lo nuevo de Martin Garrix, con el que abrió su sesión en el Main Stage de Tomorrowland. This Dream of You.

0: Qué gran discazo para terminar. Familia, mi nombre es Germán Pascual. Gracias por vuestra compañía. Hasta mañana.
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2: Bienvenido a Release Yourself, yo soy Roger Sánchez. Esta semana tenemos el guest mix del DJ productor de Inglaterra, Emma Clare. Pero para comenzar, tenemos mi sesión grabado en el Funfestin Festival en Lokeren, Bélgica. Comenzamos en la mezcla.
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1: Yo soy Roger Sánchez. Esto es Release Yourself. Y están escuchando mi sesión grabada en directo en el Funfestine Festival en Lokeren, en Bélgica. Buenazo público que estaba ahí, aunque estaba un poquito frío esa noche y me sorprendió porque estábamos en verano, pero el público lo calentó muy muy bien. Y aquí continuamos en la mezcla.
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0: Yo soy Reyes Sánchez, esto es Release Yourself. Más tarde en el show tenemos el productor DJ Emma Claire, que nos dará su mezcla para Release Yourself in the Mix. Pero para ahora continuamos con mi sesión grabado en el Fun Festin Festival en Bélgica.
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2: Eso fue mi sesión grabado en el Fort Festin Festival en Lokeren, en Bélgica.
3: The guest mix on Release Yourself.
2: Yo soy Roger Sánchez, esto es Release Yourself y ahora tenemos a nuestro invitado especial esta semana desde Inglaterra, la productora y DJ Emma Clare. Ella vino por el Tool Room Academy y ha sacado temas en discográficas como Tool Room, Flash, Mob Records y Adesso. Y aquí lo tenemos para 40 minutos en la mezcla, Emma Clare.
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1: Esto es Release Up. Yo soy Roger Sánchez y están escuchando a nuestra invitada especial esta semana, Emma Claire, para Release Up Guest Mix. Continuamos en la mezcla.

0: eso fue nuestra invitada especial esta semana, Emma Claire. Y antes de eso, mi sesión grabado en el Funfestin Festival en Lokeren, en Bélgica. Gracias por estar con nosotros esta semana. Si quieren escuchar este show de nuevo o el archivo entero de Release Self, vayan a mi página de SoundCloud. Volveré la próxima semana con mucho más de lo mejor de House Music desde alrededor del mundo. Pero hasta la próxima. Cuídense, os quiero mucho. Espero veros muy pronto en la pista. Chao.
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3: Hola, hola, hola. Muy buenas noches, familia. Bienvenidas, bienvenidos a los 40 Dengs in Sessions, allá donde estés. Gracias de corazón por elegirnos. Te mando besos y abrazos. XXL, saludos del que te habla, Arturo Grau. Después de Release Yourself con Roger Sánchez, estaré contigo hasta las 7 de la mañana, 6 si estás en Canarias. Y si te pierdes algo, no hay problema, tendrás podcast en la app y web de los 40. Estamos en la zona verde. Esta noche en cabina, el regreso de unos viejos amigos, la familia mexicana de XDM Records. Abrazos para Broz, Andrés Castillo y todo el equipazo, con un line-up hoy espectacular. Por cierto, Broz, gracias por esa presentación que nos regalabas esta semana en tus redes sociales, también en las nuestras, @los40dens. En cabina, en este especial XDM Records, las sesiones de Disastro, Marcus Martínez, Broz Back to Back, Eric T, Zen Ross, Beruca, Sebastián Mateo y cerrando al amanecer, Gabriel AG. Toda la info girando en redes, @los40dens. Familia, Broz, Andrés, equipo, gracias de corazón. Bienvenidas, bienvenidos al especial XDN Records en los 40 Dens in Sessions.
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